Elton John, Britney Spears, Hold Me Closer, es lo que suena en Metro Power Hits. Bueno, después de la despedida de Messi de la selección, se conoció el regalo que le hicieron sus compañeros, una camiseta firmada por todo el plantel y con mensajes especiales para el capitán. Y entre todas las dedicatorias se destacó la del Dibu Martínez, que le escribió: mirá, te vas a poner a llorar quizás. Gracias por hacerme el mejor arquero del mundo. Te atajé con mucho corazón. Es hermoso. El Dibu, Messi, toda la selección argentina. Acá seguimos con las mejores canciones. Cerrando este lunes feriado, Ricky Martin, Disparo al Corazón.

0: Es lo que suena en Metro Power Hits. 14 minutos pasan de las 9 de la noche y te recuerdo que podés llevarnos en tu celular, vayas a donde vayas, descargándote la aplicación Metro Power Hits 95.1 en App Store y en Play Store. También podés escucharnos por la web metropowerhits.com. Nuestro WhatsApp 11 50 25 9510. Acaban llegando mensajitos. Está Carol Conti que nos dice: hoy lunes feriado, pero no fue tan feriado porque tuve que salir a repartir igual. Unas ganas de estar en la cama con esta llovizna. Recién terminamos, saludos a la radio y que anden bien. Bueno, ojo, muchos hoy feriado también tocó trabajar, así que acá estamos, haciéndote el aguante, trabajes o no trabajes. 11 50 25 95 10.
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Julieta Venegas, Me Voy, sonando en Metro Power Hits. 29 minutos pasaron de las 9 de la noche. Te cuento que en autopista Buenos Aires La Plata, por obras, hasta el 25 de octubre, permanecerá cerrado el egreso hacia Punta Lara, altura a kilómetro 52.8. 13 grados en la ciudad de Buenos Aires, cielo cubierto. Mañana martes, que se empieza la semana corta, mínima 12 grados, máxima 18. Con lluvias durante todo el día. Y el miércoles, mínima 14, máxima 18. Y siguen las lluvias, ¿eh? Acá seguimos con las mejores canciones. Llega Ed Sheeran a Metro Power Hits. Beautiful People.

0: Subim en Metro Power Hits. 35 minutos pasaron de las 9 de la noche y ahora vengo con una recomendación, una peli. Si te gustan las películas llenas de secretos y giros inesperados, bueno, mira, agéndate esta. Una mujer sin pasado se llama. Es un thriller danés que llegó a Netflix y está dando que hablar, ¿eh? La protagonista, Louise, vive tranquila en una isla de Noruega junto a su pareja hasta que un desconocido aparece con una revelación que le cambia todo. Le asegura que ella en realidad es Helene, una mujer desaparecida hace 3 años. Y de golpe descubre que tiene otro marido, un hijo y una vida que no recuerda. Bueno, ¿qué pasó realmente y por qué perdió la memoria? Así que para encontrar respuestas va a tener que volver a Dinamarca y enfrentarse a un pasado lleno de secretos. Ella me atrapó. Una mujer sin pasado.
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0: terminando el día, terminando este lunes feriado. Lady Gaga junto a Bradley Cooper. Esto es Shallow en Metro Power Hits. 7 minutos faltan para las 10 de la noche. Y ahora quiero contarte que Marc Anthony regresa a la Argentina y ya está habilitadísima la venta para su segundo show en Buenos Aires. ¿Cuándo es la nueva fecha? 29 de octubre. 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Y acordate, no te olvides que nosotros en Metro Power Hits somos radio oficial de Marc Anthony, así que si querés estar presente en su show, quédate muy atento y atenta a las novedades, porque se vienen sorpresas para vos.
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País, 13 grados en la ciudad de Buenos Aires y abrimos una nueva hora en este lunes feriado. Mañana se empieza la semana, pero se empieza una semana corta, ¿eh? Así que no nos podemos quejar. Acá mientras te acompañamos con las mejores canciones para que cierres este día y este fin de semana largo como se merece. En esta hora llega Rauw Alejandro, Tan Biónica, INXS, Bruno Mars y muchos artistas más. Soy Au Juárez y estás en 95.1. We'll be right back.

Break My Heart, sonando en Metro Power Hits. 7 minutos pasan de las 10 de la noche y yo te pregunto, vos te acostás, dormís varias horas y aún así, ¿te levantás cansado? Bueno, a veces pasa esto, ¿eh? Un neurólogo explica que no alcanza con dormir mucho. También importa cómo descansamos, por supuesto. La primera clave es mantener horarios regulares, incluso los fines de semana, para no desordenar el reloj biológico. La segunda es preparar el ambiente, habitación oscura, fresca y silenciosa y menos pantallas antes de acostarte. Y la tercera, bueno, bajar un cambio antes de ir a la cama, leer un rato, escuchar música tranquilo o hacer ejercicios de respiración. Son pequeños cambios que pueden ayudarte a dormir mejor y arrancar el día con más energía. Seguimos con más canciones en este lunes. Llegan Cristian Castro por Amarte Así.

0: Alejandro, Todo de Ti, sonando en Metro Power Hits. 14 minutos pasan de las 10 de la noche. Te recuerdo que podés descargarte nuestra aplicación en tu celular, Metro Power Hits 95.1 en App Store y en Play Store. 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Nuestro WhatsApp 11 50 25 95 10. Acá nos llegan mensajitos. Hola Agus, muy bueno el programa. Bendiciones, Carlos de Pehuajó. Y nos pide una canción de Coldplay. Bueno, en un ratito va a sonar Coldplay. Así que estate muy atento. Acá también mandan fotos trabajando en la ruta camionero y ponen arrancando la semana laboral. Bueno, muy buen arranque ahí también y gracias por escucharnos. 11 50 25 95 10. Ahí estamos conectados con vos. Podés mandarnos tu mensajito y salís en vivo.
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Él es Maluma, esto es Tu Recuerdo, sonando en Metro Power Hits. A ver, Tren Mitre, mañana a las 13 horas se restablece en los ramales Bartolomé Mitre y José León Suárez. Los mismos pueden efectuarse con demoras por precauciones de vías. Tren Sarmiento, mañana se restablecen los servicios en todos sus ramales y también pueden efectuarse con demoras y cancelaciones. 13 grados en la ciudad de Buenos Aires, cielo cubierto en esta noche. Mañana martes que se arranca una semana corta, mínima 12, máxima 18, y siguen las lluvias por la mañana, por la tarde y por la noche. Y el miércoles mitad de semana, mínima 14, máxima 18, y también lluvias. Llega Coldplay, esto es Paradise.

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Dos de las tres revisiones principales que exige la FDA, pero todavía falta evaluar el proceso de fabricación. Es un medicamento que está pensado para perros de 10 años o más y de al menos 6 kilos. Y mientras tanto, más de 1.300 perros en 70 centros veterinarios participan de un estudio que compara a la pastilla con un placebo para analizar si realmente viven más, tienen mejor calidad de vida y sufren menos problemas asociados a la edad. 33 minutos pasaron de las 10 de la noche.

0: Seguimos escuchando las mejores canciones en Metro Power Hits. Esto es Los Tipitos Flor Negra. Cuando faltan 20 minutos nada más para las 11 de la noche. 13 grados en la ciudad de Buenos Aires, cielo cubierto. Mañana martes, mínima 12, máxima 18 grados, con lluvias aisladas durante todo el día. Y el miércoles, mínima 14, máxima 18 y algunas lluvias también. Ahora quiero contarte a vos que te encanta la música electrónica, que la Creamfields Argentina anuncia a los artistas que van a participar de esta nueva edición. ¿Cuándo es? 14 de noviembre en el Parque de la Ciudad de Buenos Aires. Charlotte DeWitt, Fisher, Hugel, The Blessed, Madonna, entre otros íconos de la música global, formarán parte de la próxima edición local del Festival de Música Electrónica más importante del mundo y con la producción de Phoenix Entertainment. Las entradas están disponibles a través de venti.com.ar.
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0: Para las 11 de la noche, lo que suena es Bruno Mars, Just the Way You Are, en Metro Power Hits. En Junín podés escucharnos en la 106.5, Pergamino 98.7. Si estás en Pehuajó, nos escuchás en la 98.5. San Pedro somos la 89.9 y en San Miguel de Tucumán 89.1.
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0: Soul Sisters, sonando en Metro Power Hits. 5 minutos faltan para las 11 de la noche, 13 grados en la ciudad de Buenos Aires, cielo cubierto. Mañana que se empieza la semana, semana corta, mínima 12, máxima 18, con lluvias durante todo el día. El miércoles, mínima 14, máxima 18, con algunas lluvias también. Acá me despido yo de vos. Gracias por acompañarnos hoy lunes feriado. Gracias por estar ahí del otro lado. Gracias, Colo, también por la puesta en el aire, como siempre. Yo soy Au Juárez y nos vamos a reencontrar mañana martes a las 7 de la tarde para seguir acá, escuchando las mejores canciones y las compartimos juntos acá en Metro Power Hits 95.1. Chau, chau.
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Son las 2 de la mañana y aunque todos duerman, la música no. Seguimos encendidos en Metro Power Hits 95.1. Para los que todavía están despiertos, los que están volviendo o los que recién arrancan la noche. En la app, en mph.fm o donde sea que estés escuchando, gracias por estar ahí, compartiendo este viaje. Seguimos juntos, vos y la música.

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Las 5 de la mañana en la ciudad y el cielo empieza a cambiar de color. 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Nosotros seguimos acá en Metro Power Hits 95.1. 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Haciendo que ese cambio de energía tenga la mejor banda sonora. 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

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Las 7 de la mañana. Buen día. Buen martes. Martes 13, no te cases ni te embarques, así que cuidado con este día que todavía sigue nublado, que miras al cielo y parece que se vienen las lluvias. Bueno, en este momento sí, lloviznando en la ciudad de Buenos Aires. Va a estar así, inestable todo el día, con lluvias un poco más fuertes en la tarde y en la noche. 13 y 8 la temperatura, obviamente. Empezamos este día, el segundo día de la semana, con buena energía y buenas canciones. Soy Caro Martínez, estoy con vos en 95.1.

0: 5 minutos que pasan de las 7 de la mañana. Ed Sheeran, Shape of You. Atención, incidente múltiple en la autopista Ezeiza, en el tramo de Jorge Newbery, llegando al kilómetro 29. Esto es entre La Orqueta y Barrio 1, sentido a la autopista Richeri. Fue hace un rato, pero todavía hay demoras. Ya se va cargando a la Panamericana. A manejar con precaución, como te contaba. Hay lloviznas y el asfalto está mojado, así que mucho cuidado. El tren Mitre ya con los ramales Mitre y Suárez restablecidos y también el servicio restablecido del tren Sarmiento.
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10 minutos que pasan de las 7 de la mañana. Love Again. Pasaba la música de Dua Lipa. Te contaba que la temperatura en la ciudad de Buenos Aires se mantiene en 13.8, mucha humedad y el cielo cubierto con llovizna. Esa llovizna molesta. Que molesta, valga la redundancia, cuando caminás, pero atención porque las lluvias van a ser mucho más intensas al pasar la mañana y en esta tarde con una máxima que solamente va a llegar a los 17 grados. Cristian Castro, por amarte así.

0: 7 de la mañana, 17 minutos. Mejor que ayer, Diego Torres. Te digo que mejor que ayer el clima no está. Mañana, miércoles, tampoco va a estar mejor que hoy. El jueves, tampoco el viernes. Bueno, toda la semana con lluvias. Hay que empezar a aprovechar los días así, te digo, ¿eh? Porque la primavera, como ya es costumbre decirte, nos la robaron.
1: ¡Pará!
0: Sí, basta, basta de esta lluvia. 13.8 la temperatura. Acuérdate de manejar con precaución porque hay lloviznas en la ciudad. Ahora, la música de Coldplay.

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0: 7 de la mañana, 28 minutos. Fabi Cantilo, Mi Enfermedad.
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A las 7 de la mañana, ya 32 minutos. Vuelve la actividad de las cataratas. El Parque Nacional Iguazú volverá a funcionar con normalidad este martes, luego de que el nivel del río registrara un descenso paulatino y permitiera levantar la restricción preventiva que había limitado el acceso. Las autoridades recomendaron consultar los canales oficiales para conocer el estado de los circuitos habilitados y posibles cambios en las actividades. Arrestaron a un prófugo en México. La policía detuvo en Villahermosa a un presunto líder de la Mara 18, conocido como El Cabra, que era buscado por la justicia de El Salvador por su posible participación en múltiples crímenes, además de acusaciones por delitos sexuales y narcotráfico. El arresto se registró durante un operativo conjunto entre fuerzas federales y autoridades locales, según informó el secretario de Seguridad de México, Omar García Arfuch. Torneo clausura por la fecha 12. Lanús le ganó 2-0 a Vélez con los goles de Marcic y el gol en contra de Marchiori, mientras que Gimnasia de Mendoza le ganó con gol de Módica a Newell's. Finalizada la fecha, Instituto continúa como líder de la zona A con 26 puntos, seguido por Defensa y Justicia con 24, mientras que Boca y Vélez tienen 21. En la zona B, Rosario Central, Belgrano y Argentinos Juniors comparten la cima con 22 unidades.

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7 de la mañana, 42 minutos. BTS Butter en este martes 13. Con mucha llovizna molesta, sí, ¿eh? La temperatura que sigue en 13.8. 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

0: 12 minutos para llegar a las 8 de la mañana. Tan biónica el problema del amor. Buen día a los que ya se están sumando, 11 50 25 95 10. Por acá Marcelo desde Malvinas Argentinas. Buen día, espero que tu fin de haya sido lindo. Gracias, amigos. Y claro, hoy todos o la mayoría vuelven a la rutina, a tener paciencia con esta llovizna que todavía sigue en la ciudad de Buenos Aires.
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segundo día de la semana o quizás el primero donde das inicio nuevamente a la semana laboral. Bueno, 13 y 8 la temperatura. Algunas lloviznas en la ciudad de Buenos Aires, Y va a seguir así toda la semana. No te quiero poner de mal humor con el tema del clima. Por eso te cuento las canciones que van a sonar, Para sacarte una sonrisa. Tema de Manuel Turizo, la música de Los Pericos. Se viene el temazo de Miley Cyrus, Aitana y muchos más.

0: Styles Golden a las 8 de la mañana, ya 2 minutos. Atención, incidente en la zona de Liniers. Un camión y una moto que chocaron en Avenida General Paz y Jorge Chávez, sentido al Río de la Plata. En la zona de Balvanera también, otro incidente en Avenida Entre Ríos y Venezuela. Se siente bastante intensa el camino de Buen Aire por un incidente también en la altura de Bellavista, sentido a Panamericana. Y atención, usuarios de la línea del tren San Martín, porque está circulando con demoras por problemas técnicos. El resto de las líneas funcionando con sus frecuencias habituales.
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0: Suena Billie Eilish. En la mañana de Metro Power Hits 95.1, 8 de la mañana, 6 minutos. A ver, ¿qué día podés colgar la ropa? Hoy no, lluvias todo el día, 17 de máxima. Mañana tampoco, lluvias todo el día, mínima de 13, máxima 18.
1: ¡Pará!
0: ¡Jueves! ¡Ay! Tampoco vas a poder lavar la ropa. ¡Basta! Mínima de 13, máxima de 18. Y viernes mejor ni te digo, así no te pongo de mal humor. Ricky Martin, lo mejor de mi vida eres tú.
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12 minutos que pasan de las 8 de la mañana. Manuel Turizo, La Bachata. 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

0: Un gran hit de Los Pericos, Pupilas Lejanas, a las 8 de la mañana, 24 minutos.
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0: Superestrella, la música de Aitana en la mañana de Metro Power Hits, ya 8 y 27 minutos. Detuvieron a un falso juez. El hombre de 34 años usó identidades y documentos falsos para intentar conseguir claves de un sistema con información judicial sobre personas y vehículos, pero fue descubierto antes de lograrlo. La justicia le dictó 90 días de prisión preventiva e investiga si actuaba para otros y si tenía vínculos con el narcotráfico, aunque por el momento esta hipótesis todavía no fue confirmada. Nuevo sismo en Panamá. En la última hora se registró un temblor de magnitud 6.3, registrado a 32 kilómetros al sureste de Soná, 3 días después del terremoto de 7.5 que provocó daños en viviendas, hospitales, escuelas e infraestructura pública. Las autoridades continúan con las inspecciones y la asistencia a los afectados mientras se evalúan las consecuencias de los movimientos sísmicos. Barone apunta hacia atrás la Fórmula 2. El piloto argentino podría volver a las carreras de resistencia con la próxima edición de la Asian Le Mans Series, luego de probar un auto de la categoría vinculado a Ferrari en el circuito de Portimão, Portugal. Aunque todavía no confirmó si volverá a correr en esta categoría, todo indica que dejaría atrás su paso por la Fórmula 2, donde sumó puntos en apenas 3 de las 11 fechas que disputó.
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día la gente de Junín que se suma del 106.5, Pehuajó 98.5, buen día Pergamino. ¿Quién está por ahí? 98.7. Si te sumás en San Pedro, lo haces desde 89.9. Y Tucumán, que también se suman desde el 89.1. La música de Coti. Ahora, ojalá pase, ¿eh? Todavía no, pero esto es Antes que ver el sol.

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música de King a las 8 de la mañana, 54 minutos. Buen día, si recién está empezando tu mañana. Paciencia con el clima, porque esta lluvia, esta inestabilidad nos va a acompañar hasta el viernes inclusive. Contame cómo estás empezando este quizás primer día hábil o segundo día de la semana, martes 13. No te cases ni te embarques, dicen por ahí, así que más vale hacerle caso, te digo, Julieta Venegas ahora, esto es Limón y Sal.

las 9 de la mañana de este martes, segundo día de la semana, que cuesta quizás un poco más que el lunes y más porque venimos de un fin de semana largo. 14.4 la temperatura en la ciudad de Buenos Aires. Tengo lindas canciones y buena energía para contagiarte en esta nueva hora juntos.

0: 5 minutos que pasan de las 9 de la mañana. Atención, en Carlos Calvo y Catamarca hay corte total por un incidente vial. Sumamos en Director y Doblas otro incidente con un auto y una moto. Cuidado si estás por ahí. Y atención, que ya se torna bastante intenso el tránsito en la autopista Buenos Aires-La Plata sentido a Capital. El resto funcionando con normalidad.
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9 minutos que pasan de las 9 de la mañana. Hendrix, Golden, ¿cómo viene tu inicio de este segundo día de la semana? Habilitado el WhatsApp ya para la comunidad jitera. Me contás por ahí, 11 50 25 95 10.

15 minutos que pasan de las 9 de la mañana. La sesión de Bizarrap con J Balvin. Buen día a la gente que se está sumando en el 11-50-25-95-10. Hola, soy Vanessa de Quilmes. Propongo un tema: ¿qué hacer con la gente que te chupa la energía? Dice, saludos a mi compañera Mari. Mari, ¿vos le estás chupando la energía a Vane? Por favor, no, amigas, ¿eh? Hoy es un día en donde empezamos la semana y acá con buenas canciones renovamos la energía para empezar con...

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9 de la mañana, 25 minutos. Volvió a llover fuerte en la ciudad de Buenos Aires. Sí. ¿Cuándo va a calentar el sol? Como dice Luis Miguel, mira, recién. Esperalo para el fin de semana, sábado y domingo. Ahora lluvias y la temperatura que sigue en 15.8.

0: 9 de la mañana, 30 minutos. Jessy y Joy, Dueles. El INDEC revela el dato de inflación. Esta tarde se conocerá el índice de precios al consumidor de septiembre, que según las estimaciones privadas se ubicaría cerca del 2%, impulsado principalmente por las subas en alimentos. El dato se conoce después de que en agosto la inflación bajara al 1,7%, su nivel más bajo en 14 meses, mientras que en septiembre la ciudad de Buenos Aires subió levemente al 1,8%. Operan al Papa. León XIV fue internado en el Policlínico Gemelli de Roma y será operado esta tarde para la extirpación de un nódulo pulmonar. El Vaticano estima que la recuperación demandará alrededor de una semana, por lo cual se cancelaron todas sus audiencias hasta el 20 de octubre, aunque por ahora se mantiene en pie su visita a la Argentina. Copa Sudamericana. Boca enfrentará esta noche a Vasco da Gama de Brasil desde las 9:30 en la Bombonera por la ida de las semifinales. El equipo dirigido por Roberto Vasco Arruabarrena no contará con su capitán, Leandro Paredes, quien se encuentra en recuperación de un desgarro y buscará sacar una buena ventaja como local para encaminar la serie.
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Miranda mejor que vos. A ver qué pasa con el tiempo. En algunos puntos volvió a llover, en otros puntos está saliendo el sol, como por ejemplo acá Nacho de Donorina dice: buen día, acá en Núñez salió el sol. Es como una especie de resolana lo que está sucediendo en este momento, medio extraño, pero sí. Si recién empieza tu día, tu mañana, ten en cuenta que las lluvias nos van a acompañar durante todo este martes hasta la noche. Así que, data para que tengas en cuenta. Ahora 15.8 la temperatura, llega a Estelares, un día perfecto.

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0: 5 minutos para llegar a las 10 de la mañana. Amy Winehouse, Valerie, de a poco se va despejando. Un clima, un tiempo muy raro, te digo, pero mejor. Que se vayan las lluvias, que venga el sol y que cada vez nos acerquemos al show del año, del mes que tanto queremos, claro que sí, Marc Anthony. A ver, ¿cuánto queda? Estamos en momento de cuenta regresiva, Dos semanas y días para sus dos shows, 28 de octubre, que se agotó en horas y todavía quedan las últimas entradas del 29 de octubre. Acordate que las puedes adquirir en la página del Movistar Arena, a través de movistararena.com.ar, con todos los medios de pago habilitados. Acordate que nosotros en Metro Power Hit somos radio oficial y ya desde la semana pasada yo te fui anticipando que tenías que estar participando porque, claro, se venía un sorteo, se venían esas entradas que tienen que ser tuyas. 11 50 25 95 10. En este momento habilito el WhatsApp para que me cuentes hoy, martes 13, la consigna va a ser relacionada a esa, ¿con qué cosas sos supersticioso o supersticiosa? Claro, yo por ejemplo, no hay forma que te pase la sal de mano en mano. La sal me la tenés que dejar en la mesa, yo recién ahí la agarro. Puedo llegar a ver un gato negro caminando y no me pasa nada. Puedo pasar por abajo de una escalera y no va a pasar nada, pero con la sal no hay forma, ¿eh? Seguramente vos tenés tu superstición y hoy, como es martes 13, es la consigna para que puedas participar y seas el ganador o la ganadora de estas entradas que se van hoy sí o sí, 11 50 25 95 10, la consigna de este martes 13. Contame en qué cosas sos supersticioso, supersticiosa y estás participando, Dale que antes de la una de la tarde anunciamos ganador o ganadora para este par de entradas y para que puedas disfrutar en vivo de los shows de Marc Anthony.
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Las 10 de la mañana en punto en este martes, donde si te asomas un poquito ves un rayito de sol. Sí, muy extraño el tiempo, pero así estamos. Inestable. Quizás algunas lluvias que quedan en la tarde, ¿eh? Esperemos que no. A cruzar los dedos para que quede el sol bien presente y que podamos pasar un martes sin lluvias. Buenas canciones, por supuesto. Mira, dentro de un rato vas a estar escuchando la colaboración de Maluma con Shakira, Charlie Puth, Ed Sheeran, Katy Perry, Camilo y muchos más. Soy Caro Martínez, estoy con vos en 95.1.

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1: Hola, ¿cómo están? Buenos días. Bueno, yo también soy supersticiosa con la sal. Con la sal y con pasar debajo de una escalera. Ahí no, ahí no hay chance de que pase por abajo de una escalera o que me den la sal en la mano. Espero que la pasen en la mesa y recién ahí lavar. La radio hermosa, como siempre, escucho todos los días.
2: Gracias, amiga, por estar ahí. Yo te digo que la sal, acá me cargan. Esto es íntimo. Acá en la radio, cuando pido algo de comer y me traen la sal, digo, no.
3: ¡Pará!
2: No. La vida menos la sal en la mano, te diría. Buen día, espero que estén bien. Soy supersticioso con el fútbol. Con los juegos de Argentina, abro la cerveza apenas pitan el inicio del juego y me tomo una cerveza por cada tiempo, pero quedás recopete, amigo. Si se van a tiempo extra, son cuatro. Bueno, ¿cómo terminada? Daniel de Villa Lynch, gracias, amigo, por estar ahí. Acordate que participás, sí, por las entradas que se van hoy para el show de Marc Anthony, 11 50 25 95 10. Hola, ¿quién anda por ahí?
4: Hola,
2: buen día.
4: Hola, Power Hits, soy Vane.
2: Hola,
4: bueno,
2: Vane.
4: Y mis supersticiones son, no paso la sal de mano en mano tampoco, no.
2: Bien,
4: paso por debajo de una escalera. Cuando se me cae el peine o la tijera, lo piso tres veces.
2: Ay,
4: alguna
2: no
4: vez lo escuché,
2: esa.
4: No sé si será verdad, pero yo lo hago por las dudas. Y en este momento estoy cruzando los dedos para ganarme las entradas para poder ir a ver a Marc Anthony al Movistar Arena. Los escucho siempre, gracias.
2: Beso grande. Che, yo voy aprendiendo de ustedes también, ¿eh? Porque lo del peine y lo de la tijera no lo sabía. Y se me cae seguido ahora que lo pienso. Bueno, lo voy sumando. Hola, buen día. Yo soy supersticiosa en si me olvido de algo que tenía que llevar, no vuelvo a buscarlo. Siempre tengo que avanzar, no retroceder. ¿Sabes que yo tenía entendido que sí te tenías que quedar? Porque si no es como que el destino te está diciendo quédate. Porque si salís ahora algo te va a pasar. Entonces yo me quedo. Si me olvido de algo, vuelvo. Si tengo el tiempo, ¿no? Porque a veces el tiempo te corre en contra. Bueno, 11, 50, 25, 95, 10. A ver, ¿qué más por ahí? Buen día.
5: Buen día, Caro. Mira, yo con dos cosas sí respeto en la vida.
2: A ver.
5: Levantarme los martes 13 con el pie derecho.
2: Ah.
5: Una. Y dos, no darle ni aceptarle la sal de mano en mano. Después, todo lo acepto. Pero esas dos cosas son fundamentales y principios de mi vida. Gracias por acompañarme todos los días en mi laburo y quiero las entradas. Así quedo como un rey con la patrona. Gracias.
2: Gracias por estar ahí. Yo no sé con qué pie me levanté, ¿eh? Pero estoy de buen humor, así que seguramente habrá sido el pie derecho. Acordate, 11 50 25 95 10. Hoy, por ser martes 13, la consigna es: ¿en qué sos supersticioso o supersticiosa? Y de esa forma me lo contás en un audio, ¿eh? Dale que recién empezamos en esta mañana, ya 10 y 12 minutos.
6: ¡Correcto!
2: Por supuesto que hoy se van esas entradas, donde también la gente que estuvo participando también es parte de este concurso, ¿eh? Acordate que si participaste antes, en las semanas anteriores, estás dentro de este concurso, pero nuevamente esta posibilidad es para los que hoy se están sumando. 11 50 25 95 10. Y ahora sí, te regalo un tema de él, del rey de la salsa. Sube el volumen, llega Marc Anthony. Esto es Vivir mi vida.

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por finalizada la seguidilla de shows que tuvo en Madrid, donde tuvo grandes invitados, desde Dua Lipa hasta Maluma, que cantaron esta canción nueva en vivo. Estuvo Bizarrap también, Penélope Cruz, que fue una de las artistas que la acompañó en la gran caminata. ¿Y sabés qué hizo Shakira en estos últimos shows? Le agradeció directamente a Antonito de la Rúa. Dijo: quiero darle las gracias a quien fue un día mi compañero y hoy es un gran amigo, amigo del alma. Antonio de la Rúa, Antonio, gracias, gracias por tu amistad. Así que ya blanqueado, no están juntos, pero sí mantienen una gran amistad. Y obviamente lo hizo notar, como te contaba, en sus últimos shows, a que fueron ahora, hace poquito, este fin de semana en Madrid. 10 de la mañana, 35 minutos.

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1: Sin las pulseritas no me siento protegida, es como que necesito, es como si fuera que me resguardan ante la mala onda o mala vibra de la gente, así que me parece elemental eso. Aguante Metro Power Hits, Anita.
2: Gracias, Anita, ¿qué pulserita? Quiero saber, foto de la pulserita, ¿qué? ¿La que tiene el ojo turco? ¿La roja decís? ¿Sabés que mucha gente la tiene la pulserita roja, claro? La que es contra la envidia. Mucha gente lo pone también en los autos. Bueno, vale, vale, me gusta. Hola, soy Ana, quiero participar por las entradas para ver a Marc Anthony. Los escucho siempre. Y hoy, martes 13, no puedo pasar por debajo de la escalera. Claro, amiga, sí. Es una de esas cosas que muchos están cumpliendo. Yo sigo priorizando el tema del asalto, digo, ¿eh? 11 50 25 95 10... Contame, ¿en qué sos supersticioso, supersticiosa para ganarte entradas para el show de Marc Anthony? Que falta muy poco, ¿eh? A ver, hola, ¿quién anda por ahí?
3: Hola, buen día, radio. Soy Ariel de Wilde. Yo no tengo ninguna superstición, pero igual quiero participar por las entradas. Hay algo que me llama la atención de mi compañero, que él es sí recontra supersticioso. Y cuando tiene que llenar planillas o algo del trabajo, cuando le toca el número 13 o 17, le busca la manera para no anotarlo.
2: ¿Y cómo?
3: Le busca la vuelta para poner otro número, o si no puede cambiarlo, directamente no lo pone. Mi compañero se llama Damián. Espero poder participar por las entradas. Por favor, gracias.
2: ¿Cómo hace Damián? ¿Qué le dice a otra persona? Anótame el 13 por ahí. Bueno, puede ser. A ver, ¿quién más anda por ahí? Hola.
4: Hola, Caro, buen día. ¿Cómo estás? Compartimos la misma superstición con la sal de mano a mano.
2: Sí.
4: Y también tengo la de que se me parta un espejo. Es terrible.
2: Esa es
4: terrible.
2: Tremenda.
4: Que tengan lindo día y nada. Espero que esas entradas sean para mí.
2: ¿Sabes que la del espejo quizás se te puede romper? Pero vas a estar 7 años pensando en que lo que te pasó fue por eso. Yo creo que no, que esa no la banco tanto, pero se aceptan, ¿eh? 11 50 25 95 10, contame en un audio. ¿De qué forma sos supersticioso o supersticiosa? Claro, en este martes 13, esa es la consigna para que puedas participar. Dale, que hoy te llevas entradas para el show de Marc Anthony.
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Las 11 de la mañana, buen día, buen martes, buen inicio de semana. Si recién volviste a la rutina, mirá qué lindo que se puso el cielo. Por fin, lo necesitábamos. Que se despeje un poco, que salga el sol. Y estos 17 grados que ya se van acomodando con una primavera, A ver, la máxima para hoy solamente va a llegar a los 17, quizás mejora un poco. Hasta la 1 de la tarde te acompaño, soy Caro Martínez y esto es 95.1. Bienvenidos, bienvenidas.

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1: Hola, gente bella, como cada mañana acompañándome. Bueno, mi superstición del día martes, no sé, yo me levanto re bien. Martes 13, miércoles 14, lo que sea. Es el vaso de agua con vinagre y sal debajo de la mesita de luz. Y laurel por todos lados, hasta en la billetera. Buen día, gente, y sí, quiero mi entrada.
2: ¿Y qué te da eso, amiga? Contame todo el chisme, claro. Quiero saber, porque ustedes tienen trucos ahí debajo de la manga. Bueno, hola, buen día. Soy súper supersticiosa. Cuando estoy por empezar el día, dice acá Vicky, apoyo el pie derecho. ¿Cuándo voy a la cancha a ver a Racing? Cierro los ojos cuando patean un penal. Quiero las entradas de Marc Anthony, porque se viene mi cumple y me encantaría ir con mi abue. Bueno, Vicky, fanática de Racing por lo que veo, ¿eh? Qué momento, el momento del penal. A ver, por acá, buen día. Trato de no ser supersticiosa, pero los martes 13 intento no hacer nada extra que no sea de mi rutina. Ojalá este sea un buen martes 13 y me gane las entradas, dice Maca. A ver quién anda por ahí. 11 50 25 95 10. Hola, buen día.
3: Hola, Caro. Yo le tengo miedo a pasar debajo de una escalera. Siento que da mala suerte.
2: Sí, la verdad que sí. Más miedo me da que se me caiga algo encima, más que la mala suerte y lo que me pueda llegar a pasar después. A ver, hola, buen día. Martes 13, dice Carlos, no te cases ni te embarques, ni me caso de nuevo, ni me embarco en el buque del orgullo por las dudas, dice. Bueno, está bien. Dice, la mejor superstición es desafiar a las consignas. Martes 13 también puede ser un día de suerte. Claro, imagínate si hoy te llevas las entradas para ver a Marc Anthony en vivo, que se presenta el 28 y el 29 de octubre en el Movistar Arena. ¿Quién más anda por ahí? Hola, hola.
4: ¿Cómo están, chicos? Buenos días.
2: Bien.
4: Yo, para protegerme del martes 13, hoy puse sal en la puerta de mi casa. Mira, para protegerme. Soy Patricia y me quiero ganar las entradas para el show de Marc Anthony. Un besito. Excelente radio.
2: Beso grande, amiga. ¿Sabés que lo de la sal lo escuché también, eh? A ver, por acá, hola, buen día. Soy supersticiosa, no cruzando por donde pasó un gato negro, ni pasar por debajo de la escalera, la sal la tiro para atrás, etcétera, etcétera. Claro, tenés varias, amiga, eh. Quiero participar para ver a Marc Anthony. Bueno, ya saben que si quieren participar lo hacen a través del 11 50 25 95 10. Por ahí me vas contando ¿cómo sos supersticioso, supersticiosa? Y de esa forma, claro, porque hoy es martes 13, estás participando. Antes de la una, anunciamos ganador o ganadora. Alejandro Sanz, Camila Cabello, mi persona favorita. Yo no entiendo.

0: Mañana, atención, incidente en Avenida Boyacá y Yerbal, hay corte parcial. Tenelo en cuenta si tenés que ir por esa zona. Recordá que las inmediaciones de la cárcel de Devoto también están afectadas por el traslado. Y en la autopista Jorge Newbery, llegando al kilómetro 32, sentido a 6 a Cañuelas, también incidente y hay reducción de calzada.
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0: Romántico de ellos dos, una colaboración que no falla en este hit de Carlos Baute y Marta Sánchez, Colgando en tus manos, a las 11 de la mañana, 32 minutos, momento del recreo. Sí, momento de contarte las cosas que no te importan, pero que necesitas saber. Ay, Dios, martes 13 con tantas cosas que contarte. Primero, vamos a empezar porque hay un poco de pica entre las relaciones de Icardi y la China Suárez, pero no entre ellos, sino con sus exparejas. No es algo nuevo, pero en este caso están involucrados los niños porque ellos planean irse de vacaciones a Disney. Claro, la China e Icardi quieren irse de vacaciones con los niños a disfrutar. Me parece espectacular. El tema es... ¿quién autoriza la salida de los menores, no? Porque, bueno, la China tiene a Magnolia con Vicuña y también a Mancio. Y hay alguna restricción ahí que está tomando Vicuña y alguna condición que ya está iniciando para que ellos puedan ir. ¿Cuál es la condición? Le dijo, cuando vuelvan los chicos, yo quiero que retoman las clases en Buenos Aires. Se ve que hay un tema con la escolarización que viene generando mucha preocupación desde hace semanas. Y un tema principal, el punto principal del conflicto, es entre, obviamente, Vicuña y la China, porque parecería ser que llevan muchos meses sin ir al colegio desde que volvieron a Argentina en el mes de mayo, claro, las vacaciones eternas. Entonces, está muy preocupado, Vicuña, muy preocupado. Entonces, sí, déjala que vaya, bueno, un poquito más, déjala que vaya a ver a Mickey Mouse, un poquito. El tema, claro, se ve que ya viene a su montón. Entonces, ahora va a recurrir a un nuevo equipo de abogados porque se ve que esto se le está yendo de las manos y quiere buscar una solución para que los chicos vuelvan a clase. Me parece bien igual, que mantengan la educación, porque hay mucho cambio de país, de rutina, y está preocupado, obviamente, es el padre que va a querer priorizar el bienestar de sus hijos. Y del otro lado, también pasa lo mismo con Wanda, pero como la relación de Wanda con Icardi está un poco más tensa, esto se habla directamente con abogados y no hay novedades, de si las hijas de Wanda con Icardi van a ir a Disney. Mientras tanto, acá yo le deseo todo el amor del mundo, porque qué lindo Disney, yo no conozco, si mi papá fuese Vicuña, le diría, dale, pa, ponete la 10. Yo vuelvo y te juro que retomo las clases, pero bueno, eso es algo que tienen que arreglar los padres. Otra noticia que no te importa, pero necesitas saber. David Bisbal estuvo acá en Argentina, dio un solo show acá en la ciudad de Buenos Aires y iba a estar en el programa de Pergolini. ¿Por qué te digo iba a estar? Porque hubo ahí un malentendido y entonces no terminó yendo, claro. Tenía prevista la visita para otro día perdido, que es el programa de Mario, que hace en el 13, pero finalmente no apareció. Ya viene teniendo un poco de mala suerte, con los artistas, con los invitados que le están cancelando. Y bueno, él en vez de ponerse mal, hizo como un paso de comedia ahí con Evelyn Botto y con Rada. Mira, escucha lo que hicieron.
1: El lunes pasado le habíamos prometido hoy un invitado. De hecho, un montón de gente que está acá creía que iba a venir David Bisbal, pero...
2: ¿Cómo que no? Yo practiqué todo el fin de semana. Ave María, cuando serás mía.
0: Todos emocionados, claro.
1: Uy, qué bueno, digo, David Bisbal viene al programa todo. Y hasta que dije, ¿para quién es David Bisbal?
2: Es el de Bulería, Bulería.
1: Claro, y lo escuché y dije, ni en pedo, mirá si canta esto.
3: No, Mario, ¿cómo?
1: Y ahí lo mandé a decir que no venga.
2: Unos rulos, David Bisbal.
3: ¿Pero qué, no viene?
1: No, de hecho, si viene, avisémosle al otro invitado que traemos, porque si no va a ser un quilombo.
0: Claro, bulería. Juntaba todo. Pero bueno, en vez de enojarse, hizo ahí comedia. Está bien. No se confirma todavía la fecha, de cuándo va a volver David Bisbal, pero yo creo ahí que quedó con ganas. Obviamente siempre es muy lindo ir a programas, y yo sé que David Bisbal ama Argentina. Así que mientras tanto, él fue ahí, cubriendo huecos con otros invitados. Todavía el faltazo se convirtió en humor, pero bueno, todavía no se aclaró por qué no fue ni tampoco cuándo vuelve. Martes 13 dicen no te cases ni te embarques. Yo te diría que si a esta pareja se lo decían hace 27 días, no se hubiesen casado. ¿Te acuerdas que se casaron Julieta Prandi y Emanuel Ortega? Bueno, 27 días después se separaron. Así como escuchas. Sí. Se terminó el amor. Nadie sabe exactamente qué pasó. Ellos ya venían de una pareja que llevaba 6 años, 4 años de convivencia. Pero ayer todos nos sorprendimos abriendo Instagram y encontrando un comunicado. En realidad una historia en donde Julieta Prandi decía: hoy, después de 6 años de haber iniciado esta historia de amor, con mucho dolor, tengo que decidir dar un paso al costado en mi relación con Emanuel Ortega, obviamente. Prefiero decirlo ahora a tener que soportar dentro de unos días las mil hipótesis y supuestos que nada tendrán que ver seguramente con la verdad. Más allá de los papeles, claro, 27 días puso el gancho ya, se está arrepintiendo, que en definitiva no significan nada, cada pareja es un mundo, con sus propios acuerdos, algunos no son negociables. ¿Qué habrá pasado? Esto es todo lo que tengo para decir públicamente al respecto. Espero sepan respetar. Gracias. Bueno, Juli, yo te digo que el respeto obviamente está, pero acá somos todos chismosos y necesitamos saber. Se empezaron a crear hipótesis de cuáles son los no negociables y parecería que sí. ¿Sabes que sí? ¿Sabes que entendiste todo? Parecería que hubo una relación del cantante de Manuel Ortega con otra mujer vinculada a un estudio de grabación y Prandi se habría enterado. Eso dicen que pasó hace tanto, pero bueno, es el no negociable. Y 3 meses antes del casamiento ya habían tenido una crisis que se relaciona a esto que te estoy contando. Ellos igualmente ya tenían hasta planificado, te digo, la luna de miel en Miami y todo. Bueno, se va cancelando todo. Yo creo que sabes que debería haber. ¿Viste cuando entras, a un trabajo que te dan meses de prueba? Bueno, cuando pones el gancho ahí, cuando pones la firma, meses de prueba para que no sea tanto lío el divorcio. En este caso ya sabemos que se van a terminar divorciando. ¿O quién te dice dentro de unos días? Porque estamos en Mercurio y Venus retrógrado. Entonces todo lo que hagas ahora va a causar mucho problema. Tené cuidado con la decisión que tomás, no vaya a ser cosa que te vayas a separar. Tené cuidado con lo que vas a hacer, porque el cielo, los astros están dando vuelta de una forma en donde te pueden pasar millones de cosas. Y hoy, siendo martes 13, no te cases ni te embargues, como dicen por acá. Estas fueron las noticias que no te importan, pero que necesitas saber.
3: Espectacular.

0: minutos para llegar al mediodía de este martes 13, en donde cumple uno de los integrantes de BTS, Jimin. Así es, yo sé que, corríjame, las fanáticas, las que están escuchando en el 11 50 25 95, yo sé que todo el ARMY de BTS está pendiente, así que confírmenme si es el cumpleaños, como dice por acá, como estuve investigando, y si nombré bien su nombre, porque bueno, obviamente me puedo equivocar. Así estaba BTS, esto era Swim a las 11 de la mañana 45 minutos.
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1: 10. Hola, buenos días para todos los que están escuchando, para vos, Caro.
2: Buen día.
1: Bueno, mi superstición del martes 13 es levantarme con el pie derecho. Eso sí, después nada más. Luego tengo varias, la de la sal, obvio, por supuesto, eso no te toco la sal si no me la dejas, como sin
2: sos
1: sal,
2: de las mías.
1: No me importa,
2: bien,
1: que mi hermano a veces me jode, y después con el dinero, yo doy con la mano derecha y recibo con la mano izquierda, vuelve triplicado.
2: Avísame.
1: Un beso para todos y quiero las entradas para Mar Anthony para llevarla a mi mamá.
2: Claro, con razón nos va tan mal en la economía por acá, claro, que la estoy agarrando con la otra mano. Avísame antes, amiga. A ver, por acá, hola, querida Caro. Por acá, Luis de Zona Oeste, como siempre conectado a la radio, disfrutando de la mejor compañía. Yo evito pasar debajo de escaleras y también lo de pasar la sal de mano en mano. Estoy participando para las entradas de Marc Anthony. Abrazo grande para todo el equipo. Sí, amigo, estás participando. ¿Cómo haces? 11 50 25 95 10. Contame de qué forma sos supersticioso o supersticiosa en este martes 13. Por acá, Mariela de Parque Patricios dice: estoy trabajando. Hola, Caro, me manda foto de sus pulseras protectoras, son mis protectores de la medalla milagrosa. No puedo mandar audio, pero necesito las entradas de Marc Anthony. Amiga, estás participando, quédate tranquila. A ver, ¿quién anda por ahí? Hola.
3: Hola, chicos. Hola, Caro, buen día.
2: Buen día.
3: Bueno, yo también comparto la superstición de pasar la sal de mano en mano. Dejo que la apoyen en algún lugar y
2: bien,
3: yo después la agarro. Y también pasar por abajo una escalera o que se te cruce un gato negro. Y uso el ojo turco en una pulsera y en colgando del cuello. Tengo dos. Y también tengo la pulsera roja con los 7 nudos que la comparto con mi pareja. Así que estamos protegidos.
2: Súper protegida, amiga.
3: Que tengan un lindo martes.
2: Me encanta, nada malo te va a pasar, claro, con todo eso. Hola, buenos días, equipo. Carito, feliz y bendecido día. Mi superstición es bañarme con azúcar y miel todos los lunes. ¿Por qué los lunes? Espero participar por las entradas. Besos, Caro. Estás participando. Che, quiero saber, ¿por qué los lunes? Ahora, te bañas con azúcar y miel, pegajoso quedas todo el día, te digo, con esta humedad. Ay, ay, ay, ay. 5 minutos ya para llegar al mediodía. Acordate que podés participar. Antes de que me vaya, estoy anunciando, por acá en vivo, el ganador o la ganadora de este par de entradas para verlo a él, al rey de la salsa. Mándame tu audio al 11 50 25 95 10.

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Las 12 del mediodía de este martes, 13 de octubre del 2026, sigue inestable, raro. Por el momento no llueve, pero sí, tira para largo tu día. Acordate que todavía hay probabilidades de lluvias aisladas. Un ratito más me quedo con vos. 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

Con el tiempo, a ver, mira. Máxima para hoy ya, actualizada, 19 grados. Hay probabilidades bajas de chaparrones aislados en lo que quede de este día. Sí, miércoles mañana, mitad de semana, mínima de 13, máxima de 18. También lloviznas todo el día con lluvias más intensas en la tarde y en la noche. El jueves nuevamente, no vas a poder lavar la ropa, te digo, mínima de 13, máxima de 18. Viernes, último día de la semana, con probabilidades bajas de lluvias y recién mejoraría para el fin de. 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
1: Hola, buenos días. Soy Silvia de Mataderos. Ahora
2: hola,
1: estoy llevando a mi hijo al CBO, que habló recién, porque escuchó la radio de las entradas de Marantoni.
2: Sí.
1: Él ama la radio. Yo también, yo trabajo con el auto y MPH siempre.
2: Vamos,
1: es una
2: amiga.
1: Excelente radio. Me encanta la radio. Te quise mandar el mensaje él. Le mando un beso, suerte.
2: Beso grande, gracias por el mensaje, gracias por estar del otro lado. A ver, ¿cómo haces para participar y llevarte estas entradas? Es muy simple, 11 50 25 95 10. A ver, ¿en qué sos supersticioso por acá? Melanie de Lomas de Zamora, con los espejos, nada de tocar vidrios hoy, claro, por las dudas. Bueno, a ver, ¿quién más? 11 50 25 95 10. Hola.
3: Hola, amigos. Bueno, acá de acuerdo a la consigna, y bueno, yo te digo que tengo todas. Yo nunca te paso la sal en la mesa y te la voy a dar en la mano.
2: No.
3: Igual que no te voy a pasar nada que tenga filo directamente de una mano a otro, porque eso, todo eso es pelea. Si veo una escalera, la verdad que voy por el costado. Yo tengo todas. Esas desde muy chico me las han inculcado y todavía las sigo teniendo, no las puedo evitar. Un abrazo muy grande, muy linda la radio, un abrazo.
2: Beso grande, claro, tomás todas las precauciones por las dudas. 11 50 25 95 10, dale que queda poquito, 12 del mediodía, 20 minutos. Para participar por las entradas que se van hoy para el show de Marc Anthony, 11 50 25 95 10. Contame en qué sos supersticioso o supersticiosa.
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0: 30 minutos que pasan del mediodía. Qué lindo clásico, qué lindo hit, Los Abuelos de la Nada. Costumbres argentinas. Casi 19 grados y el cielo que se está despejando. Y quiero contarte que en Metro Power Hit tenemos entradas para Andrés Calamaro. Sí, para vos, el salmón que sigue rompiéndola en el Movistar Arena. Ya agotó 8 funciones, ¿eh? En lo que va de este 2026, en menos de un año se vuelve a presentar 20 y 30 de octubre. Falta poco, es un show que sigue siendo parte de su gira como cantor, donde vas a escuchar hitazos de su carrera con una banda de primer nivel arriba del escenario. Así que tenés que estar ahí, quédate escuchando que en Metro Power Hits tenemos entradas para vos.
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0: puerta. Funciona siempre, chicos. Un besito y quiero mis entradas, por supuesto.
1: ¿Y se van? Pero decíle, andate de mi casa, más fácil. No les abras la puerta directamente. Cuántas cosas que estoy aprendiendo, te digo, ¿eh? 11-50-25-95-10. Hola.
2: Hola, radio. Mi nombre es Liz.
1: Hola, Liz.
2: Mi superstición más grande es que cada vez que tengo algo importante, firmar un proyecto o firmar un alquiler, algo que me genere un nuevo inicio, no me voy vestida de negro, me voy vestida de blanco.
1: Bien.
2: Porque como que el blanco me genera ese aura de pureza y de que todo va a ir bien. Espero ganarme las entradas, saludos.
1: Me encanta, voy a tomar ese consejo, te digo, lo voy a implementar. A ver, por acá, hola, soy supersticiosa, no abrir paraguas bajo el techo y tampoco usar tijeras abiertas porque atrae problemas. Lo que estoy aprendiendo hoy, te digo, ya no quiero hacer nada, por las dudas, viste, si tengo mala suerte. Miranda, tú misterioso alguien.

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0: minuto de este mediodía. Olivia Rodrigo de Cure, salió el sol y con este solazo, sí, casi 19 grados en la ciudad de Buenos Aires. Vamos a escuchar el audio ganador entre tantos de los que estuvieron participando de la semana pasada. Desde que le mandaste tu mensaje a Messi, desde que me mandaste ese audio, bueno, y obviamente los que fueron participando a lo largo de todos los horarios, ¿eh? Sumamos lo de hoy también, 11 50 25 95 10, el audio ganador de estas entradas de el show de Marc Anthony. A ver, hola.
1: Hola amigos, bueno, acá de acuerdo a la consigna, y bueno, yo te digo que tengo todas. Yo nunca te paso la sal en la mesa y te la voy a dar en la mano, igual que no te voy a pasar nada que tenga filo directamente de una mano a otra, porque eso, todo eso es pelea. Si veo una escalera, la verdad que voy por el costado.
0: Por la duda, agarra todo.
1: Esas, desde muy chico me las han inculcado y todavía las sigo teniendo, no las puedo evitar, ¿eh? Un abrazo muy grande, muy linda radio, un abrazo.
0: Beso grande, bueno, felicitaciones Luis Alberto Ferrara, de acá de Buenos Aires, de la ciudad de Buenos Aires. Felicitaciones, Luis, me encanta. Gracias por haber participado, gracias por estar del otro lado, ya 1 de la tarde. Gracias, Luqui, por la puesta en el aire. Villita también, Lari, en redes sociales. Ya llega Nico para acompañarte. ¿Nos respondió el audio? A ver.
2: Genio, me encanta Marc Anthony, me encanta. No puedo creer, muchas gracias,
0: hey, son unos genios. Qué lindo.
2: La verdad que un alegrón, me dan. Qué bueno, mi pareja va a estar re chocho. Un abrazo.
0: Me encanta, qué lindo. Bueno, disfrutar de unos shows impresionantes, claro, 28 y 29 de octubre. Somos Radio Oficial, obviamente. Teníamos que llevarte directo al Movistar para que lo puedas disfrutar. Bienvenido a la Argentina, Nicolás Marcelo Maldonado.
3: No, ya estoy mal.
0: ¿Por qué?
3: Porque
0: salió el sol.
3: Es martes 13.
0: Pero mira el clima, el tiempo.
3: Se quedó el colectivo.
0: Ay, no te la puedo creer. Llegaste bien igual, ¿eh?
3: Me late acá abajo del ojo también.
0: Ah, está bien. Oh, ya cuando
3: para
0: te late
3: mí que
0: el ojo.
3: Estoy por morir.
0: No, pará, no.
3: Y bueno, no sé. Tengo como una se llaman fasciculaciones.
0: Ok.
3: Me dijo un amigo médico.
0: ¿Y qué significa cuando te pasa eso?
3: Pueden responder a diversos motivos. Por ejemplo, estrés. Uh-huh. Por ejemplo, haber dormido mal. No fue mi caso. Yo dormí, pero no descansé. Pero
0: ¿cómo
3: bueno,
0: es eso?
3: Dormiste, pero te levantas como con fiaca, como
0: que
3: cansada.
0: Te faltan más horas de sueño, decís.
3: Es que no sé, es porque dormí un montón, pero viste, te levantás con fiaca. Yo no sé si tiene que ver el feriado que quedamos así como medio pasados por.
0: ¿No viniste a laburar ayer, negrito?
3: Pero vine el domingo.
0: Bueno, estoy.
3: También el domingo, acá, como siempre, fiel firme junto al pueblo. ¿Entendés? Entonces,
0: claro, está
3: no
0: bien,
3: tuvo un fin de semana prolongado, es como que estuvo cortado por la mitad.
0: ¿Y vos cuántas orgulloso horas igual necesitas?
3: ¿De para qué?
0: Para descansar.
3: No, entre 6 y 7 está bien. Y dormí entre 6 y 7, pero aún así. Viste, no sé si a alguien le pasa, que yo quisiera saber si a alguien le pasa que duerme pero no descansa. O después de un fin de semana es como que uno tiene como arrastrando una fiaca que cuesta que se vaya del cuerpo, ¿eh? Porque a veces me dicen, ¿tenés cara de sueño? Sí, es que tengo fiaca.
0: No arranca.
3: Entonces no sé qué pasa, porque dormís bien, desayunas bien y aún así uno tiene como una modorrita.
0: Sí, y bueno, a veces la energía del día. 11, 50, 25, 95, 10, ¿qué dicen por ahí? ¿Vibran igual que Nico? Porque, ¿sabes qué pasa? Hoy es como si fuese lunes.
3: Claro.
0: Te mata. Si no arrancaste ya ayer, como que hoy te pesa el triple.
3: Pero te das cuenta que es todo psicológico, porque en realidad ayer fue ayer, hoy es hoy y mañana es mañana. Una conclusión divina que acabo de sacar.
0: Hoy es hoy, ayer fue hoy, ayer, dice Calamaro por ahí en alguna canción.
3: ¿Viste?
0: Sí. Dijiste que es psicológico hoy. Es el Día Mundial de la Psicología.
3: Un
0: le voy
3: beso
0: a mandar un beso a mi madre, que es psicóloga.
3: Besos.
0: Y a todos los psicólogos.
3: Sí.
0: Que bueno, que tanto se ocupan de nuestra salud mental, que son indispensables, te digo.
3: Dijiste que es el Día Mundial.
0: Nacional, perdón.
3: Nacional.
0: Listo, sí, me he equivocado.
3: No pasa nada. Bueno, saludos a los profesionales que tanto hacen por nosotros y que velan por nuestra seguridad mental.
0: Sí, qué importante. Es muy importante.
3: Es muy importante. Hay que prestarle mucha atención a cuando uno identifica algo, consulta. No pasa nada, no hay que tener miedo ni vergüenza, porque la vida es una sola.
0: Y lo escuchan así, claro, nuestro operador ustedes no lo ven, pero Luqui desde los controles hace cara rara que dice, ¿qué está diciendo? Es que él empezó terapia, y ahora todo es color de rosa.
3: Retomé, no empecé.
0: Muy bien, te felicito. Si necesitas un empujón, Nosotros te lo damos acá. Bueno. Tenés que hacer terapia. Tenés que hacerte ver la cabecita.
3: Hacerte ver, como dijo Carmen María en un momento.
0: Hacerte ver.
3: Bueno, sí, tenés razón. A mí me pasa que me di cuenta que si no me da el sol en la cara, es como que me baja la energía.
0: Sí.
3: Viste que estamos con unos días raros que va y que viene la lluvia. Pimpa.
0: Aprovechá el rayito de sol del día de hoy porque mañana no sabés. Aprovechá, yo dije, no sé cuándo podés lavar la ropa. Y bueno, si salió el sol, mandale ahora.
3: Claro, no se seca la ropa. No se seca la ropa, es todo un tema.
0: Bueno, casi 19 grados, está despejado el cielo. Sí, anda a aprovechar el día. Porque quién te dice, en cualquier momento se pone negro el cielo y vuelven las lluvias. ¿Te quedás en esta tarde?
3: Me voy a quedar, ¿regalaste algo? Te estaba escuchando.
0: Sí,
3: ¿qué regalaste?
0: Recién Marc Anthony. Dos entradas, un par de entradas.
3: Muy bien,
0: sí,
3: muy bien,
0: ¿te acordás del concurso que habíamos empezado semana pasada?
3: ¿Quién ganó?
0: Ganó Luis. ¿Querés escuchar cómo participó? Porque hoy es martes 13.
3: ¿Qué les pediste? ¿Que cábalas para no tener mal augurio?
0: ¿Cómo, mi amor?
3: ¿Qué?
0: No, en que son supersticiosos. A ver, Luis decía esto.
1: Hola, amigo.
0: Mirá.
1: Bueno, acá de acuerdo a la consigna. Y bueno, yo te digo que
0: Lucho,
1: tengo todo. Yo nunca te paso la sal en la mesa.
3: Qué razón.
1: La mano.
0: Yo tampoco.
1: Igual razón. Que no te voy a pasar nada que tenga filo directamente de una mano a otra, porque todo eso pelea.
0: Uh-huh.
1: Si veo una escalera, la verdad que voy por el costado. Yo tengo todas. Esas desde muy chico me las han inculcado y todavía las sigo teniendo. No las puedo evitar. Un abrazo muy grande. Muy linda radio. Un abrazo.
3: ¿A vos te pasa que cuando te dan el coso de la sal en la mano no lo agarrás y le decís a la persona que lo apoye primero en la mesa?
0: Acá la mañana me carga mucho, me hacen bullying.
3: ¿Por qué?
0: Porque generalmente me quieren dar la sal en la mano.
3: ¿Y qué hacen con la sal a la mañana acá?
0: Una vez lo agarré sin darme cuenta, empecé a correr por toda la radio gritando no. Muy mal de la cabecita ella.
3: Te tenés que tirar un poco de sal arriba del hombro izquierdo.
0: Sí.
3: Cuando sucede
0: pero
3: eso.
0: Pero no me di cuenta de esa secuencia y me puse dramática ella.
3: ¿Vos pasás por abajo de una escalera cuando está, por ejemplo, haciendo un muchacho ahí alguna cosa en la calle?
0: No, pero no por ser supersticiosa, sino porque tengo miedo que se le caiga algo.
3: Y justo se te cae, claro.
0: No, un gatito no pasa nada, un gatito negro. Para mí, si se me cruza un gato, yo lo siento como una buena señal.
3: ¿Negro?
0: Cualquiera. Siempre que se cruce un gato, para mí va a ser buena señal. Siempre. Amo los gatos.
3: ¿Los números impares?
0: No, ¿eh?
3: Los números impares.
0: ¿Qué tiene que ver?
3: Hay gente que no pone el volumen de la tele en números impares.
0: Pero eso no tiene nada que ver con un martes 13, ¿o decís que sí?
3: No pone ni el 13. Hay edificios que no tienen el piso 13.
0: ¿Eh?
3: Sí, te juro, en Estados Unidos hay y en otros países también. Saltan del 12 al 14 porque el 13 es mala suerte.
0: Ay, mirá, y si naces un día como hoy.
3: Y no sé. Bueno.
0: Cámbiatelo en el documento, cámbiatelo.
3: Si rompes un espejo, tenés 7 años de mala suerte, ¿eso
0: sí,
3: es verdad?
0: Dicen, pero mirá si yo voy a estar pensando a los 7 años y me pasa algo malo que fue porque rompí un vidrio hace 7 años atrás. No, sí. No, muy rebuscado, lo acepto. Si el otro piensa, pero yo no me subo. Lo de la sal y estoy.
3: ¿Sabes por qué es lo de la sal?
0: Sí, obvio.
3: Contanos.
0: Porque antes se pagaba con la sal, de ahí sale la palabra salario.
3: Muy bien.
0: Y claro, se te cae la sal, perdés plata.
3: Claro, entonces está mal visto el tema de.
0: Vieron que un poco inteligente somos, ¿eh? No hablamos huevadas solamente.
3: Sí, no es así, pero también es una cuestión de energía. Lo que vos decís, esto que decimos de no, porque me va a hacer algo malo, voy a pasar por abajo de una escalera porque me va a hacer mal, realmente está en uno.
0: Dicen que hoy también es un día para convertirlo en buena suerte.
3: Ahí. ¿Cómo haces?
0: Pero yo creo que es todo mental, todo energético, la predisposición que vos tengas.
3: Bueno.
0: ¿No? No, para vos no.
3: No sé.
0: Arroba Nico Maldonado 87. Si no conoces a Nico, lo conoces en su Instagram. Arroba Nico Maldonado 87, que ahora está de buen humor. Descansó un poco, le faltan algunas horitas de sueño, pero se va a quedar en esta tarde y te va a acompañar con buena energía.
3: Gracias, Caro Martínez FA. Si la buscan a ella, arroba Caro Martínez FA, para estar conectados con nosotros. Ustedes sé que siempre le ponemos la mejor, más allá de estos chistes que lo hacemos solamente para reírnos un rato. No somos ni mala onda, ni buena.
0: Ni buena onda. No, sí, somos buena.
3: No terminé la frase.
0: Ah, perdón, te pido
3: mi. Ahora ya me olvidé lo que iba a decir.
0: No, dale, vos podés.
3: No, que no somos malos y cuando somos buenos, somos más buenos de lo que parecemos. Eso quería decir.
0: Claro que sí. Si no, vean nuestra carita. Arroba Caro Martínez FA en Instagram, arroba Nico Maldonado 87.
3: ¿Mañana a las 7 estás acá?
0: Sí.
3: Bueno.
0: ¿Cuándo vas a venir vos?
3: Nunca, porque no es muy temprano.
0: Nunca, nada de madrugar.
3: No,
0: claro, te faltan horas de sueño. Eso
3: no
0: es lo que pasa.
3: No me gusta. No. Viste, hay gente que funciona mejor a la mañana. Ya lo charlamos la otra vez.
0: Sí.
3: Hay gente que funciona mejor a la mañana, hay gente que funciona mejor a la tarde y gente que funciona mejor a la noche.
0: Sí.
3: Y es, viene, no sé si en los genes o el estilo de vida que uno ha llevado.
0: La costumbre. ¿Ibas al colegio a la tarde o a la mañana?
3: A la mañana, a la mañana. Sí, sí, toda la vida a la mañana, después cursé a la mañana, siempre a la mañana. Y después, laboralmente, me pasé al team noche. O sea, sí, a mí me encanta la noche. Soy muy de la noche.
0: Ay, el señor de la noche. Che, gracias por estar del otro lado. Mañana sí, como lo dijo él, a partir de las 7 te acompaño. Ya estamos en mitad de semana mañana, ¿eh?
3: Bueno. Semana más corta.
0: Para vos, para mí no. Pero bueno, gracias por estar del otro lado. Soy Caro Martínez. Nos reencontramos mañana, sí, a partir de las 7. Adiós, que descansen.
3: Chau.
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0: temperatura a la 1:16 de la tarde. No te dije buen provecho si es el momento de comer algo rico. Y ahí estamos activando por WhatsApp. Dale, ¿qué onda? ¿Dónde estás? 11-50-25-95-10.
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temperatura, cielo parcialmente nublado, 68% la humedad. Se esperan lloviznas. Ya no sé qué decirte porque estamos podridos de la lluvia. ¿Cuál hay sol ahora? No sé, se avisa eso. Igual que pueden aparecer lloviznas a la noche. El miércoles también inestable todo el día. Mínima de 13, máxima 18. Ahora el jueves también, lluvias aisladas. 13 la mínima, 18 la máxima. Juanes en 95.1. Me enamora.

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0: Atención en Autopista Buenos Aires-La Plata, que tenemos una reducción de calzada en el kilómetro 7,2 del peaje Dock Sud, sentido a La Plata, por un incidente vial que está allí afectando la vía 67 del peaje, para que lo sepas, ¿eh? 1:37, 18,4 la temperatura. Estamos en vivo también en metropowerhits.com, no te olvides, ¿eh? Katy Perry con The One That Got Away.
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0: Justin Bieber, Sorry, se llama esta canción. Bueno, estamos en vivo, no te olvides, metropowerhits.com, para que te agendes ahí la web y también WhatsApp habilitado, 11 50 25 95 10.
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Linda la temperatura que tenemos, apenas se va asomando el sol y es como que uno se te pone contento porque tanta cuestión con la lluvia. 18.4, a las 12 en punto de la tarde va a llover, según lo que veo por acá. Sí, se viene tiempo inestable para esta tarde, para el jueves también. Viernes igual, recién el sábado podría salir el sol, pero qué sé yo, está muy loco todo. Escuchame, estamos en vivo en metropowerhits.com y también conectados en WhatsApp en el 11 50 25 95 10. Pueden aprovechar si estás comiendo, estás en 95.1.

Cantilo, a la altura de Comodoro Rivadavia. Tenemos allí una reducción de carril por un accidente. Tren Mitre, ramales Mitre y Suárez ya no normalizan su servicio, que estuvo con algunas complicaciones en la mañana, luego de que volvió, viste que el fin de semana estaba todo parado. Dua Lipa con Dance the Night a las 2 de la tarde, 7 minutos. Sigue igual la temperatura, 18 grados 4. Estamos en vivo en metropowerhits.com. Buen provecho nuevamente, te lo digo. Jess y yo, y esto es Corre.

0: 6.5, Pergamino 98.7, Hola Pehuajó, ¿qué onda? 98.5, San Pedro 89.9, San Miguel de Tucumán 89.1 por todos lados, 2 y cuarto en la tarde, Luis Fonsi, Fade con Cambiaré.
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Vivir así es morir de amor, canción de David Bisbal a las 2 de la tarde, 30 minutos, 19.4. Subió un poquito la temperatura, con el cielo parcialmente nublado, 68%. La humedad, a ver, podríamos tener lloviznas esta tarde, barra noche. Yo veo el sol igual ahora, no sé. Miércoles también inestable, liovizna, lluvia, qué pesada. Mínima de 13, máxima de 18 en la capital y los alrededores. Robin Thicke, Pharrell Williams, esto es Blurred Lines.

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19 grados 4, la temperatura 13 en punto de la tarde. ¿Qué onda vos? ¿Estás con la fiaca que queda post fin de semana largo o se ha ido? Y para eso tenemos buena música para que la pase bien y sonrías a la vida como el sol. Tengo a Morat, tengo a Maná, tengo a Amy Winehouse, a BTS, a Andrés Calamaro en un ratito. Estás en 95.1.

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Lanzó su primer sencillo ya por el 2021, el Nothing Left to Say. Lo estamos conociendo con más canciones, ¿eh? Qué lindo. Summer Back to Friends se llama esta canción, ¿eh? A las 3 de la tarde, 8 minutos con 19.4 de temperatura en la ciudad de Buenos Aires.

0: Qué lindo verla ahí, qué lindo escucharla. Veía por ahí imágenes de lo que fue su presentación en el Harlem Festival, parte obviamente de la gira No Me Olvides, y de pronto apareció una Ángela Torres que deleitó con esta versión de una canción, un exitazo de Valeria Lynch. Qué ganas de no verte nunca más. Qué locura que fue, ¿eh? Viralizado en las redes sociales. Diosa total, hermosa la versión y la voz, obviamente. Estoy pensando, por ejemplo, en verla en vivo el 8 de diciembre o el 9 también. Tenés ahí las entradas disponibles en movistararena.com.ar y ahí estará obviamente sonando esta canción, Torpe. Tendremos sorpresas con ella, ¿eh? Así que prestando mucha atención así la ves ahí en vivo en el Movistar Arena, 8 de diciembre, 9 también, Ángela Torres. Era Torpe esto a las 3 de la tarde, 16 minutos.
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13: La excusa perfecta para clavarle el visto a todo el mundo por 4 minutos.

de la temperatura 20 grados, ahora con el cielo parcialmente nublado, 60% la humedad. Inolvidable canción de Reik. Y se sigue hablando de tiempo inestable, podrían aparecer lloviznas a la noche. Mañana miércoles mínima de 13, máxima 18 también, inestable todo el día. El jueves, inestable todo el día, mínima 13, máxima 18. El viernes, inestable todo el día, mínima 12, máxima de 17 grados.

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0: 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Obvio que tengo un premio para ti, para alegrarte la tarde, para sacarte una sonrisa después de tanto día de lluvia que encima van a seguir. Así que es tan sencillo como que mandes un WhatsApp, a ver si se copan. Para que todavía no dije la consigna, no manden nada. 11 50 25 95 10. Me tenés que enviar los últimos 6 stickers que usaste. Quiero ver quién es el más creativo, los que más me gusten, los que más me hagan reír. Si hay algo que está bueno, no manden pavadas, porque me voy a enojar. Cosas que no me causen gracia, no. Así que dale. Los últimos 6 stickers que usaste, sí, que no son, no te los confundas con emojis, o emotivos. Esos son las caritas que ya están en el. No, los tuyos, los que ya tienes el tipo mini meme. Así que dale. Últimos 6 stickers que usaste al 11 50 25 95. 10, así ya te podés llevar alimento para tu mascota, es gentileza de Natural Life, así que dale, repito, el WhatsApp, dale, 11 50 25 95 10. Necesito que envíes los últimos 6 stickers que usaste. ¿Se entendió o no se entendió? A ver, ya estoy chequeando. Sí, ya hay un montón de... ¡Epa! ¡Cuánta gente! ¡Me encanta! Dale, dale, alimento para tu mascota de Natural Life. Stickers, los últimos 6 que usaste, 11 50 25 95 10.
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0: 24 Karat Magic, Bruno Mars, ya llegando a las 4 de la tarde. Veo por acá un montón de stickers, ¿eh? Acuérdense que no es lo mismo que un emoji. Un emoji es una cosa, un sticker es otra cosa. Y ahí los estamos viendo para ver quién se lleva el alimento para su mascota en el 11 50 25 95. Dios, mandame los últimos 6 que utilizaste.
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Sí, y leo por acá que podrían aparecer nuevamente. Será que abro la página del Servicio Meteorológico Nacional. Sí, se habla de tormentas inestables todo el día de hoy, así que podría aparecer una llovizna aislada. Mañana miércoles también, inestable. 13 la mínima, 18 la máxima. El jueves también inestable, el viernes también inestable. Bueno, qué barbaridad, qué onda vos. ¿Dónde estás? En vivo, escuchándonos en cualquier parte del mundo a través de metropowerhits.com. Buena tarde, ¿cómo va? Te abrazo, estás en 95.1.

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0: se coparon con el tema de los stickers, para llevarse el alimento. Les había dicho, manden los últimos 6 que utilizaron por WhatsApp en el 11 50 25 95. Y se explotó el número, me encanta. ¿Cómo están del otro lado? Qué felices que nos hacen. Bueno, hablando de felicidad, también tiene que ver con él, 28 y 29 de octubre que lo veremos en vivo, Marc Anthony. Venta general, obviamente, a través de Movistar Arena con movistararena.com.ar, claro, el site oficial con todos los medios de pago. Y somos radio oficial, así que prepárate para las sorpresas y ver en vivo a Marc Anthony.
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¿Qué onda esa tarde? ¿Cómo va lo tuyo? ¿Hay ese restito de fiaca que queda post fin de semana largo o no te sucede? Encima que cuesta que salga el sol y está complicada la cuestión. De hecho, mira, mientras suena por acá Gitana con Superestrella a las 4 y 28, te cuento que tenemos el cielo parcialmente nublado. Te decía 18, casi 19 grados. Voy a redondearte ahí. 65% la humedad. Inestable mañana miércoles, mínima de 13, máxima de 18. El jueves también se esperan lluvias aisladas, mínima de 13, también la máxima 18. El viernes igual, inestable, máxima apenas de 17 grados. Michael Jackson, esto es Love Never Felt So Good.

0: Malcolm Todd con Earrings a las 4:34. Viste que la crecida de los ríos Paraná y Uruguay mantiene ahí en alerta a distintas localidades del litoral, ¿eh? Donde el avance del agua ya obligó a evacuar a decenas de familias y amenaza con complicar la situación en los próximos días. En Paso de los Libres, Corrientes, el río Uruguay alcanzó los 9,28 metros, por encima de los 8,50 establecidos como nivel de evacuación, y hasta el último relevamiento había 31 personas evacuadas en esa ciudad. 18 grados 8 la temperatura. Estamos en vivo en metropowerhits.com.
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18 grados 8, la temperatura 5 de la tarde, un minuto. Feliz vuelta a casa, feliz regreso, que sea ameno, que sea con alegría, con una sonrisa en tu rostro. Más allá de que hay como una suerte de fiaquita que quedó después de que se terminó el fin de largo. Bueno, estamos en vivo en metropowerhits.com con canciones que en un ratito estarán sonando por aquí. Luis Miguel, Olivia Rodrigo, Gustavo Cerati, Banda Los Chinos, Coldplay. Qué lindo, ¿eh? Te abrazo, te beso y te digo, ¿cómo estás? Estás en 95.1.

tenemos demoras a esta hora, 5 de la tarde, 9 minutos, en General Paz con, bueno, estos retrasos, sentido Riachuelo, entre el acceso norte y el acceso oeste. También Cantilo con muchos autos, el choque reportado en General Paz a la altura de Superín, Manuel Riachuelo. Corte parcial por otro incidente en la zona de Emilio Castro, sentido Puente La Noria, así que tené presente que está complicado todo. Autopista Buenos Aires-La Plata, balizamiento por trabajos de mantenimiento en el kilómetro 21 y medio, sentido a la capital, que está afectando el lado derecho del egreso de Quilmes, ¿ok? Dua Lipa en Metro Power Hits 95.1 Levitating.

0: 18 grados, la temperatura en la ciudad de Buenos Aires, 5 de la tarde, 20 minutos. Qué lindo acompañarte con buenas canciones, ¿eh? Para tu vuelta del fin de semana largo, encima que, uff, queremos más, queremos más. Estamos en vivo, Taylor Swift con Cruel Summer.
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0: El tema del niño hace que no pare la lluvia, sea, al menos ahora no está lloviendo, pero te puedo decir que tenemos el cielo parcialmente nublado, 18 grados, y se espera alguna inestabilidad para esta noche. Al igual que para mañana miércoles, lloviznas, lluvias en la tarde y también a la noche, mínima de 13, máxima 18. ¿Qué más? A ver, el jueves igual, lluvias aisladas, el viernes también, inestable todo el día. ¿Qué onda? Mínima de 12, máxima de 17 grados. 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

0: 18 grados en la temperatura, 5 de la tarde, 40 minutos, con este temazo de Olivia Rodrigo en la vuelta a casa de Metro Power Hits 95.1 The Cure. Bueno, Boca se enfrentará este martes a partir de las 9 y media de la noche al Vasco da Gama por la ida de la semifinal de la Copa Sudamericana. El conjunto Xeneize deberá afrontar el partido de ida sin su capitán Leandro Paredes. Claro, el equipo de la Ribera deberá jugar el partido más importante del año hasta ahora sin su referente, quien quedó descartado por la lesión sufrida en el partido frente a Instituto el pasado viernes en Córdoba. Estamos en vivo también, no te olvides, podés seguirnos en la web a través de metropowerhits.com, y obvio que yo espero tu mensaje o tu selfie o tu comentario de la vuelta a casa. ¿Qué onda? ¿Cómo estás? WhatsApp habilitado, ahí nos encontramos en el 11 50 25 95 10.
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Llegando nomás a las 6 de la tarde en la Argentina, tenemos 18 grados de temperatura en la ciudad de Buenos Aires. En vivo, obviamente, en todo el mundo, en metropowerhits.com. Tengo a los Cadillacs, a Karol G, Sabrina Carpenter, Tini, Emilia, Miranda Temazo. Para este momento de la vuelta a casa, estás en 95.1.

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0: Joe, End of Beginning, 6 de la tarde, 6 minutos. Reporte de demoras en la Lugones. Se habla de un choque casi en lo que es el ingreso a Arailia, así que tené presente que puede estar ahí llegando el SAME, incluso con un helicóptero. También un reporte de un accidente en el acceso norte, kilómetro 17 y medio, a la altura de Edison, sentido al norte, entre tres vehículos, dos carriles rápidos obstruidos, así que hay demora para volver a casa en este momento de la tarde. 18 grados la temperatura, Carlos Baute, Marta Sánchez, esto es Colgando en tus manos.
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0: Mire, tiene en esta vuelta a casa 6 de la tarde, 12 minutos, la original. Bueno, atención, Trenrocar, servicio eléctrico, o mejor dicho, servicios eléctricos, vía Temperley con cancelaciones. Puede estar allí complicado, el Roca tenelo presente, ¿ok? 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También te leo por WhatsApp, no te olvides. ¿En qué barrio estás? ¿Desde dónde nos escuchás? Quiero saber, dale. 11 50 25 95
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0: 17.2, la sensación térmica 6 de la tarde, 28 minutos, con Karol G en la vuelta a casa, baby, wow. Ya desapareció el pronóstico de tormentas para esta noche, que yo había leído eso más temprano, inestable. Está el cielo parcialmente nublado. Mañana sí, podría aparecer algún chaparrón aislado a la mañana solamente, mínima de 13, máxima de 20. El jueves otra vez, chaparrones a la madrugada, inestable a la mañana, tormentas a la tarde. El viernes obviamente otra vez agua, mínima de 12, máxima de 18 grados en la capital y alrededores. 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

0: Man Child se llama esta canción de Sabrina Carpenter a las 6 de la tarde, 36 minutos, en la vuelta a casa de 95.1. Bueno, el Vaticano dio a conocer el primer parte médico del Papa, tras haber sido operado del nódulo en el pulmón. El pontífice había ingresado este martes al mediodía al Policlínico Gemelli de Roma. El Santo Padre fue sometido, según lo programado, a una cirugía torácica para lograr una extirpación completa de la lesión. Se le extrajo el lóbulo inferior del pulmón derecho mediante una técnica de cirugía asistida por video, dice parte de este comunicado, ¿no? En ese sentido, señaló, el examen confirmó el diagnóstico de adenocarcinoma pulmonar tal como se sospechaba de los estudios. Ahí, según detallaron, la intervención duró 90 minutos, aunque estuvo en el quirófano durante aproximadamente 3 horas. El procedimiento fue exitoso y no hubo complicaciones.
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canción de Bruno Mars en esta vuelta a casa, en este regreso. I Just Might, ya cerquita de las 7 de la tarde. Y bueno, este pronóstico que sigue hablando de tiempo inestable, al menos para mañana, una mañana con chaparrones. Igual va a ser muy aislado, me parece. Mínima 13, máxima 20. El jueves otra vez inestable, 13 la mínima, 18 la máxima. Viernes otra vez agua, chaparrones todo el día, que van y que vienen con el solcito allí en el dibujo. Mínima de 12, máxima de 18 grados. Michel Quispe en la puesta en el aire, Lula en la edición, Agus Juárez más que lista. Va a quedarse con vos para compartir muy buena música en este regreso, en esta vuelta, en esta noche. Soy Nico Maldonado, seguís conectadísimo, conectadísima a través de metropowerhits.com.

17 grados en la ciudad de Buenos Aires. Hola, hola, hola, bienvenido, bienvenida. Es martes, es semana corta, estamos empezando la semana recién ahora. ¡Qué alegría, ¿no? Y para tu regreso a casa, acá tenemos las mejores canciones para que vuelvas bien arriba, ¿eh? Mira, en esta hora llega Marc Anthony, llega Estelares, llega Los Auténticos Decadentes, U2 y muchos artistas más. Soy Au Juárez, quédate en 95.1.

0: Anthony, Vivir mi vida. Bueno, Marc Anthony vuelve a la Argentina, claro que sí, vuelve a nuestro país y ya está habilitadísima la venta para su segundo show en Buenos Aires. ¿Cuándo es la nueva fecha? 29 de octubre. 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

Guapa, sonando en Metro Power Hits. 7 de la tarde, 28 minutos y vamos a repasar el estado del tránsito. Están cerradas las inmediaciones de Boca por fecha de la Copa Sudamericana a las 21:30. Cantilo está trabada desde Aeroparque al norte por dos choques en General Paz al Riachuelo, altura Superi y altura Emilio Castro, donde siguen las pericias. También congestión en Panamericana. Se acaba de liberar un choque múltiple en el kilómetro 17, altura Edison, sentido al norte, y se mantiene muy lento desde General Paz. 16 grados en la ciudad de Buenos Aires, cielo algo nublado. Mañana miércoles ya a mitad de semana, mínima 13, máxima 20 grados con probabilidad de chaparrones por la mañana y el resto del día el cielo va a estar mayormente nublado. El jueves, bueno, siguen las lluvias, muy inestable todo. Mínima 13, máxima 18 grados. Y el viernes tenemos una mínima de 12, una máxima de 18 y chaparrones durante todo el día. Seguimos con las mejores canciones en Metro Power Hits. En tu regreso a casa llega Post Malone. Esto es Circles.

0: 5 minutos pasan de las 7 de la tarde. Suena Katy Perry, The One That Got Away, en Metro Power Hits. 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Nuestro WhatsApp, 1150 25 95 10. Ahí también estamos conectados con vos. Quiero que me mandes mensajitos, audios. Acá salís en vivo, contame cómo fue tu día. 1150 25 95 10.
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0: 7 minutos para las 8 de la noche. Mika, Grace Kelly, sonando en Metro Power Hits. Bueno, el Papa fue operado este martes por el nódulo que le habían detectado en el pulmón. La cirugía duró unos 90 minutos, salió bien y no tuvo complicaciones. Los médicos le extirparon el lóbulo inferior del pulmón derecho y el análisis realizado durante la intervención confirmó que se trataba de un adenocarcinoma pulmonar. Bueno, despertó con normalidad, ya está en su habitación, donde continúa bajo observación, y su agenda pública quedó suspendida durante los próximos días mientras se recupera. 16 grados en la ciudad de Buenos Aires y quédate con nosotros porque seguimos con las mejores canciones en este martes en tu regreso a casa.
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En todo el país, 16 grados en la ciudad de Buenos Aires y abrimos una nueva hora en este martes, en este segundo día de la semana, semana corta, qué lindo. Bueno, tenemos las mejores canciones para acompañarte mientras pensás qué cocinar de rico para hoy a la noche. Mira, en esta hora llega Dua Lipa, tenemos a Harry Styles, Ciro y los Persas, Tambiónica y muchos artistas más. Soy Au Juárez, quédate en 95.1.

Training Season, sonando en Metro Power Hits. Bueno, ¿hasta cuándo va a seguir el niño en Argentina? ¿Siguen las lluvias? Bueno, este fenómeno podría seguir afectando al país hasta el otoño de 2027, con su mayor intensidad entre fines de este año y los primeros meses del próximo. Para Argentina, el impacto se sentirá especialmente en el litoral y el noroeste, con más humedad, lluvias y tormentas. Además, tanta lluvia puede generar crecidas de los ríos Paraná y Uruguay, aumentando el riesgo de inundaciones en zonas ribereñas. En cambio, Cuyo y algunos sectores de la Patagonia podrían tener menos precipitaciones durante el verano. Los especialistas aclaran que el pico del fenómeno se espera hacia diciembre, aunque su duración exacta todavía tiene cierto margen de incertidumbre. Llega Enrique Iglesias, Cuando me enamoro.

0: Camilo y Eva Luna, esto es Indio sonando en Metro Power Hits. 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Ahí también estamos conectados con vos. Podés mandarnos un mensaje, un audio, y salís en vivo, ¿eh? O acá leemos tu mensajito. Así que 11 50 25 9510 y me contás qué vas a cenar de rico hoy a la noche, estás yendo a entrenar, bueno, contámelo también, cómo estuvo tu día, me interesa, ¿eh? 11 50 25 95 10.
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superestrella sonando en Metro Power Hits. Autopista Buenos Aires La Plata, hay reducción de calzada desde el kilómetro 12.3 hasta el kilómetro 10.2 sentido a la ciudad por tareas de mantenimiento. Y recordá que esta noche, desde las 21 horas hasta las 5, permanecerá cerrado el acceso al Paseo del Bajo Norte y el empalme con autopista 25 de Mayo, sentido a la ciudad por obras. Última salida, kilómetro 4, egreso a Avenida Huergo. 15 grados en la ciudad de Buenos Aires, cielo parcialmente nublado. Mañana miércoles mínima 13, máxima 20 con algunas lluvias por la mañana y nublado durante todo el día. Llega The Weeknd, Secrets.

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0: es Harry Styles, As It Was, sonando en Metro Power Hits. Bueno, este miércoles 14 de octubre se entregan por primera vez los Martín Fierro de la Música, una ceremonia de APTRA que busca reconocer a los principales artistas y producciones de la música argentina. La gala será desde las 19 en Tango Porteño y hay una lista de nominados para todos los gustos. Mirá, María Becerra lidera con 7 candidaturas, seguida por Lali con 6 y Tini con 5. También aparecen Casu, Emilia, Nicki Nicole, Duki, Trueno, Milo J, Fito Páez, Abel Pintos, Babasónicos, Airbag, Los Piojos, bueno, y muchísimos otros. Y además va a haber shows de Bandana, Emanero, Eugenia Quevedo, Ráfaga, Ángela Leiva y Los Palmeras.
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0: Taylor Swift, Patient Zero, sonando en Metro Power Hits, llegando a las 9 de la noche, 15 grados en la ciudad de Buenos Aires, cielo parcialmente nublado. Mañana miércoles tenemos una mínima de 13, una máxima de 20 grados con probabilidad de chaparrones por la mañana y el resto del día va a estar nublado. El jueves, mínima 13, máxima 18, con tormentas aisladas por la tarde y lluvia durante todo el día. El viernes, mínima 12, máxima 18, con chaparrones durante todo el día también. Y ahora quiero contarte a vos que Ángela Torres anunció su segundo Movistar Arena para el próximo 8 de diciembre. Agotó todo para el día 9 y por eso suma una nueva fecha para seguir haciendo historia. Las entradas están disponibles en movistararena.com.ar. Quedan muy poquitas para el 8 de diciembre, así que apúrate y si no, quédate escuchando Metro Power Hits, porque acá se vienen sorpresas con Ángela Torres para vos.
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